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1: 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La aventura continúa en Madagascar 3. Alex, Martin, Gloria y Melman emprenden un divertido viaje por Europa con el sueño de regresar al zoológico de Nueva York. En el camino se unen a un extravagante circo donde descubrirán que el trabajo en equipo y la amistad pueden hacer realidad cualquier sueño. Y para seguir con toda la energía, disfruta de su banda sonora Firework, interpretada por Katy Perry,

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0: Y para continuar en el programa de hoy, amigos, en esta emisión abordaremos la labor de conservación ambiental y manejo de fauna silvestre en la provincia de Pichincha. Para tratar este tema, contamos con la presencia de Anderson Ríos, educador de Huihuaquito, parque refugio de vida silvestre ubicada en la parroquia de Guayabamba. En la agenda de actividades del Huihuaquito para agosto, consta la ruta de la quebrada. ¿En qué consiste este trayecto y qué características tiene el área asignada a los osos andinos de los que estuvimos hablando el pasado lunes? ¡Bienvenido!
1: Hola. La Ruta de la Quebrada es una caminata que busca explorar el bosque seco interandino de una manera mucho más profunda, usando los sentidos. De esta forma podremos comprender la razón por la cual este ecosistema es muy fundamental para la vida de numerosas especies. Durante el recorrido, los participantes van a poder ver la exuberancia de la biodiversidad del bosque seco. En el camino y el paisaje, podrán reconocer plantas, aves, insectos, sonidos y texturas. Ya que es muy interesante poder reconocer las adaptaciones que tienen las plantas, como algarrobos, bromelias y algunas especies de cactus, así como también los animales que habitan el bosque seco, como los murciélagos, aves, reptiles como la falsa coral, lagartijas y demás. Este recorrido finaliza con la observación del hábitat de las osas, dentro del refugio de la quebrada, donde comparten espacio tres hermosas osesnas.
0: Otra de las actividades programadas es veterinarios y veterinarias del futuro. ¿Qué aspectos del manejo médico y alimentario se muestran al público en este taller?
1: En Veterinarios y Veterinarias del Futuro queremos que las familias, especialmente las niñas y niños, no sean simples espectadores, sino que vivan una experiencia de rol y se sientan verdaderos médicos de conservación por un día. En la parte médica, los acompañamos a conocer la clínica y el quirófano del refugio. Ahí les mostramos cómo se realiza un chequeo clínico real cuando es posible, desde cómo auscultar los latidos de un paciente o conocer los pasos de un chequeo médico, hasta el uso de herramientas de diagnóstico y la aplicación estricta de normas de bioseguridad. Los niños nos ayudan a registrar los datos y a entender que cada especie requiere un cuidado especializado. En la parte alimenticia y de nutrición, les enseñamos que la comida es la primera medicina. Entramos al área de preparación para clasificar frutas, calcular raciones, pesar ingredientes en balanzas y formular dietas específicas según la especie que nos visite ese día. Además, esto se complementa con el taller de enriquecimiento ambiental en la granja, donde los participantes preparan estímulos sensoriales como laberintos de aromas o retos con alimento escondido. Todo esto para estimular la mente y los instintos de los animales.
0: Por otra parte, ¿en qué consiste la experiencia Una Noche en Huihua, programada para el 22 de agosto? ¿Y cuáles son los principales requerimientos para que el público pueda participar?
1: Una Noche en Huihua es una experiencia que nos va a permitir descubrir los cambios que refleja el parque refugio de vida silvestre cuando el sol se pone. Las familias participantes de este evento podrán conocer los sonidos, movimientos e historias de los animales nocturnos que precisamente en plena oscuridad presentan una mayor actividad. Estas actividades serán llevadas a cabo por educadores de Huihua y constarán de recorridos mediados, actividades sensoriales y visitas a espacios seleccionados.
0: Para finalizar, Anderson, ¿cuáles son los horarios de atención al público programados para la temporada de agosto? ¿Y qué tipo de experiencias contempla el programa Verano de Huihua, Sentir el Refugio, para la comunidad? Por favor, Anderson.
1: Los horarios de atención durante esta temporada son de lunes a domingo de 9 a.m. a 4 p.m. Sin embargo, si desean participar exclusivamente de las actividades del verano de Huihua, Veterinarios y Veterinarias del Futuro, los días miércoles 12, lunes 15, lunes 24 y lunes 31, en el horario de 10 a 11:30 de la mañana. Aves en vuelo, el martes 4, martes 11, martes 18 y martes 25 de agosto, en el horario de 11:30 a 12:30 de la mañana. Mariposas al vuelo, el miércoles 5 y el miércoles 26 de agosto en el horario de 2 a 4 de la tarde. Wiggis Wiggis, abuelos, abuelas, nietos y nietas, los días jueves 6, jueves 13, jueves 20 y jueves 27 de agosto, en el horario de 10 a 12 horas de la mañana. Ruta de la Quebrada de Sisa, el refugio de las osas, los días 7, 14, 21 y 28 de agosto, en el horario de 10 a 12 de la mañana. Y Una Noche en Huihua, el 22 de agosto, de 5 p.m. a 8 a.m. de la mañana siguiente. Todas estas actividades requieren una inscripción previa.
0: Agradecemos la información compartida sobre la gestión del refugio Huihuaquito De eso hoy hemos estado hablando con Anderson Ríos, educador precisamente de Wiwaquito.
2: Muchas gracias por este espacio. Saludos desde Wiwaquito, Parque Refugio de Animales Silvestres.
0: Muchísimas gracias. Agosto, sin duda alguna, está para vivirlo a plenitud en Wiwaquito, previo al reinicio de las actividades educativas en la Sierra Ecuatoriana. Muy bien, sigamos con más de los tiempos de antes aquí en MQ Radio.

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Estas intervenciones garantizan que la capital siga su marcha hacia la modernización, asegurando que al finalizar el asueto, la ciudad se encuentra en condiciones óptimas para el retorno a las actividades cotidianas, demostrando el firme compromiso técnico y operativo de la actual administración con la mejora constante de nuestra infraestructura urbana. 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
2: Cindy Lauper, Girls Just Want to Have Fun. Esta canción fue presentada a finales de 1983 y fue incluida en su álbum debut, She's So Unusual. Este himno catapultó a su intérprete directo al estrellato internacional. El tema original fue escrito desde una perspectiva masculina por Robert Hassan, pero Cyndi Lauper lo transformó radicalmente en un estandarte de la liberación femenina y la alegría pura, añadiendo los coros familiares donde incluso participa la propia madre de Cyndi Lauper. Cuando el peso de la rutina diaria intenta apagar tu chispa, recuerda que tu espíritu libre merece romper todas las reglas establecidas. Es hora de reír sin filtros, soltar el control y dejar que la diversión inunde cada rincón de tu universo.

0: Son las 19 horas con 40 minutos.
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contingente especializado liderado por el municipio de Quito y la IMOP está listo para gestionar la movilidad de alrededor de 238 mil usuarios que se desplazarán por los terminales terrestres de Quitumbe y Carcelén, además de las estaciones de transferencia La Marín, Río Coca y La Ofelia. A partir de esta tarde se activará una coordinación interinstitucional robusta junto a la AMT y la Policía Nacional, el Cuerpo de Bomberos y el EQ911 para vigilar el cumplimiento de 10.892 frecuencias de transporte interprovincial. Las autoridades han dispuesto medidas de monitoreo constante en andenes y zonas de embarque, priorizando siempre la atención para niñas, niños, adultos mayores y personas con discapacidad, mientras se recomienda a la ciudadanía acudir con anticipación a las boleterías autorizadas para disfrutar de un viaje organizado, fluido y sin contratiempos. ¡Feliz viaje! 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

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Bienvenido siempre en 102.9. ¡Feliz feriado!

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2: Street Player, Chicago. Publicado en 1979, este sofisticado cruce entre el rock clásico y el funk más vibrante es una joya de culto muy cotizada en las pistas de baile internacionales. Décadas después de su lanzamiento original, la canción vivió una segunda juventud mundial al ser sampleada magistralmente por el productor house de Chicago, Mojo, en su exitoso sencillo multiplatino, Lady Hear Me Tonight. Mientras recorres las calles de la ciudad buscando una señal que encienda tu noche, el pulso urbano comienza a latir con una fuerza incontrolable. Es hora de poner buen volumen porque el ritmo nocturno te invita a dominar la pista y convertir cada segundo en pura magia. La que en un abracadabra ejerce la banda Chicago.

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1: ¿Sientes que tus articulaciones crujen y te duele al caminar? ¿Te bromean y te dicen estás en estado crispy? Descubre los sencillos hábitos diarios que están transformando la salud de tus piernas y devolviéndote la libertad de movimiento. Expertos revelan claves esenciales para cuidar la salud articular, prevenir el dolor y mantener un estilo de vida activo a cualquier edad. Mantener una rutina física constante y cuidar la salud de nuestras piernas es fundamental para garantizar una excelente calidad de vida y evitar el desgaste prematuro de las articulaciones. Especialistas de bienestar físico recomiendan integrar caminatas diarias a ritmo moderado, estiramientos conscientes y una correcta hidratación para proteger los músculos y los huesos frente al paso del tiempo. Estas prácticas cotidianas no solo mejoran la circulación sanguínea y previenen lesiones, sino que liberan endorfinas y aportan la energía necesaria para disfrutar de cada jornada con vitalidad y bienestar integral. 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

Y así hemos llegado al final de este recorrido informativo, musical y de bienestar a través de la MQ Radio. Esperamos que cada noticia, cada viaje sonoro, junto a los inolvidables ritmos de Chic, Sherry Lynn, Cyndi Lauper y Chicago, y cada consejo para el alma que hemos compartido el día de hoy, han llenado tu tarde, tu noche de energía positiva y alegría para el feriado. Que disfrutes lo que resta de este viernes, todo el sábado, domingo y lunes, en todas aquellas cosas que te lleven a descansar, o al menos a cambiar de actividades. Buenas noches, feliz feriado.

Son las 20 horas con 46 minutos. 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

0: Son las 21 horas con 34 minutos. Esto es Mundo Curioso. China vuelve a sorprender con sus avances tecnológicos.
1: ¡No!
0: Un grupo de robots humanoides realizó una impresionante exhibición de Kung Fu, ejecutando patadas, bloqueos, giros y movimientos coordinados con una precisión que dejó asombrados a los espectadores.
2: ¡Ahora sí viene lo chido!
0: La demostración fue desarrollada por ingenieros especializados en robótica e inteligencia artificial, quienes buscan que estas máquinas sean capaces de mantener el equilibrio y reaccionar a diferentes situaciones en tiempo real. Más allá del espectáculo, el proyecto representa un avance importante en el desarrollo de robots cada vez más ágiles y autónomos.
3: ¡Ay, caramba!
0: Una muestra de que el futuro ya está aquí y viene practicando artes marciales. 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

0: Son las 22 horas. En punto.
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Son las 22 horas con 45 minutos. 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

0: Es la una de la madrugada. En punto.
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0: Es la una de la madrugada, con 34 minutos.
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1: Audiencia, un placer compartir con ustedes la efemérides de la jornada. Un 9 de agosto de 1809, en la casa de Manuela Cañizares, se reunieron un grupo de intelectuales, marqueses y criollos que, conmovidos por la invasión de Francia a España, buscaron definir una estrategia para obtener la libertad de la Real Audiencia de Quito. Manuela Cañizares exclamó: «Cobardes, hombres nacidos para la servidumbre, ¿de qué tenéis miedo? No hay tiempo de perder». De esta forma, fue como el grupo de patriotas conspiró en contra del presidente Conde Ruiz de Castilla. 9 de agosto de 1895, los primeros días del mes de junio de 1895, tuvo inicio la Revolución Liberal, por la cual se llamó a Eloy Alfaro, que se encontraba exiliado en Panamá, para que tome las riendas de este nuevo proceso. Y en este día se dio el primer día de combate de Palenque y Quevedo en la provincia de Los Ríos, que tuvo un saldo a favor de Alfaro. 9 de agosto de 1944, el presidente José María Velasco Ibarra promulgó el decreto ejecutivo 712, en el cual se dispone: créase con los nombres de Mayor Galo Molina, Capitán César E. Chiriboga, Capitán Carlos Díaz, tres batallones de infantería. 9 de agosto de 1904, nace en Pueblo Viejo el escritor y educador profesor Justino Cornejo, en la provincia de Los Ríos. 9 de agosto de 1915, combate de Las Delicias. 9 de agosto de 1988, cantonización de La Joya de los Hachas en la provincia del Napo. En Ecuador, cada 9 de agosto se celebra el Día Nacional de la Cultura y el Día Internacional de los Pueblos Indígenas. También forma parte del inicio del descanso del fin de semana largo, previo al feriado nacional de 10 de agosto. 9 de agosto, Día Internacional del Coworking. Hasta aquí la efeméride de la jornada.
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2: Son las 6 de la mañana, con un minuto.

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0: las 7 de la mañana con 2 minutos. Esto es Mundo Curioso. China vuelve a sorprender con sus avances tecnológicos.
1: ¡No!
0: Un grupo de robots humanoides realizó una impresionante exhibición de Kung Fu, ejecutando patadas, bloqueos, giros y movimientos coordinados con una precisión que dejó asombrados a los espectadores.
2: Ahora sí viene

0: La demostración fue desarrollada por ingenieros especializados en robótica e inteligencia artificial, quienes buscan que estas máquinas sean capaces de mantener el equilibrio y reaccionar a diferentes situaciones en tiempo real. Más allá del espectáculo, el proyecto representa un avance importante en el desarrollo de robots cada vez más ágiles y autónomos.
1: ¡Ay, caramba!
0: Una muestra de que el futuro ya está aquí y viene practicando artes marciales. Esto fue Mundo Curioso.

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0: Un verso en reversa, un reverso, despertaste y le diste vuelta a mi universo. Ahora se llega a la cima, bajando por la sierra. La tierra ya no gira, tú giras por la tierra. En la guerra se dan besos, ya no se pelean. Hoy las gallinas mugen y las vacas cacarean. Las lombrices y los peces pescan los anzuelos. Se vuela por el mar y se navega por el cielo. Crecen flores en la arena, cae lluvia en el desierto. Ahora los sueños son reales porque se sueña despierto.
1: Y ese sueño es seguro y así se reproduce. Y la inocencia por fin no se esconde de las luces.
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1: Audiencia, un placer compartir con ustedes la efemérides de la jornada. Un 9 de agosto de 1809, en la casa de Manuela Cañizares, se reunieron un grupo de intelectuales, marqueses y criollos que, conmovidos por la invasión de Francia a España, buscaron definir una estrategia para obtener la libertad de la Real Audiencia de Quito. Manuela Cañizares exclamó: «Cobardes, hombres nacidos para la servidumbre, ¿de qué tenéis miedo? No hay tiempo de perder». De esta forma, fue como el grupo de patriotas conspiró en contra del presidente Conde Ruiz de Castilla. 9 de agosto de 1895, los primeros días del mes de junio de 1895, tuvo inicio la Revolución Liberal, por la cual se llamó a Eloy Alfaro, que se encontraba exiliado en Panamá, para que tome las riendas de este nuevo proceso. Y en este día se dio el primer día de combate de Palenque y Quevedo en la provincia de Los Ríos, que tuvo un saldo a favor de Alfaro. 9 de agosto de 1944, el presidente José María Velasco Ibarra promulgó el decreto ejecutivo 712, en el cual se dispone: créase con los nombres de Mayor Galo Molina, Capitán César E. Chiriboga, Capitán Carlos Díaz, tres batallones de infantería. 9 de agosto de 1904 nace en Pueblo Viejo el escritor y educador profesor Justino Cornejo, en la provincia de Los Ríos. 9 de agosto de 1915, combate de Las Delicias. 9 de agosto de 1988, cantonización de La Joya de los Hachas, en la provincia del Napo. En Ecuador, cada 9 de agosto se celebra el Día Nacional de la Cultura y el Día Internacional de los Pueblos Indígenas. También forma parte del inicio del descanso del fin de semana largo, previo al feriado nacional de 10 de agosto. 9 de agosto, Día Internacional del Coworking. Hasta aquí, la efeméride de la jornada.
0: 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Son las 8 de la mañana, con 3 minutos.
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1: A veces una conversación puede cambiarlo todo. Así nació el regreso de Cara al Lodo, cuando el compositor, el intérprete y el productor Carlos Osejo volvieron a encontrarse para darle una nueva vida a una de las canciones más significativas de su trayectoria. En la voz de Sergio Sakoto nos presenta una nueva versión en la que fusiona la esencia de la música tradicional ecuatoriana con sonidos pop y rock. El tema forma parte del próximo álbum, Resuena en mí, transmitiendo resiliencia, esperanza y la emoción de volver a empezar.

0: Son las 8 de la mañana, con 29 minutos. Esto es Mundo Curioso. Una muralla de cerveza en Bélgica.
1: ¡Y esto se va a controlar!
0: En Bélgica, una pareja recién casada regresó de su luna de miel y encontró una sorpresa insólita. Su casa estaba bloqueada por una muralla de más de 2.000 cajas de cerveza. La broma fue organizada por los amigos de la novia, quienes incluso contaron con la ayuda de una cervecería y un arquitecto para levantar la estructura. Y al final, la broma tuvo un lado positivo. Podrán devolver las cajas y recuperar un depósito de 4.200 euros. Una bienvenida poco común, pero sin duda inolvidable. 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

0: Son las 8 de la mañana, con 58 minutos.
1: 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Entre acción, humor y una gran dosis de compañerismo, los Guardianes demostrarán que hasta los más improbables pueden convertirse en héroes. Y ahora disfruta del clásico Come and Get Your Love, interpretado por Redbone. 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

0: las 9 de la mañana, con 29 minutos.
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Son las 10 de la mañana, con 32 minutos. 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

El cantautor ecuatoriano Rommel Chávez continúa conquistando al público con una propuesta que combina romanticismo y música popular, gracias a su estilo auténtico y su cercanía con la gente. Escuchamos el sencillo Uno y Mil Razones, canción que habla del amor, la gratitud y de esos motivos que hacen inolvidable a una persona especial, con una interpretación llena de sentimiento.

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1: 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La acción y los superpoderes se unen en X-Men Apocalipsis. En esta emocionante entrega, los X-Men deberán enfrentarse a Apocalipsis, el mutante más antiguo y poderoso de la historia, quien amenaza con destruir el mundo para crear uno nuevo bajo su dominio. Con la unión de sus habilidades, los héroes lucharán para salvar a la humanidad. Como parte de su inolvidable banda sonora, llega Sweet Dreams, interpretada por Eurythmics. Disfruta este clásico que marcó una época en MQ Kids.

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0: Son las 11 de la mañana con 34 minutos.
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0: Son las 11 de la mañana, con 59 minutos. Esto es Mundo Curioso. China vuelve a sorprender con sus avances tecnológicos.
1: ¡No!
0: Un grupo de robots humanoides realizó una impresionante exhibición de Kung Fu, ejecutando patadas, bloqueos, giros y movimientos coordinados con una precisión que dejó asombrados a los espectadores.
2: ¡Ahora sí viene lo chido!
0: La demostración fue desarrollada por ingenieros especializados en robótica e inteligencia artificial, quienes buscan que estas máquinas sean capaces de mantener el equilibrio y reaccionar a diferentes situaciones en tiempo real. Más allá del espectáculo, el proyecto representa un avance importante en el desarrollo de robots cada vez más ágiles y autónomos.
3: ¡Ay, caramba!
0: Una muestra de que el futuro ya está aquí y viene practicando artes marciales. 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

0: las 12 del mediodía, con 59 minutos.
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talento ecuatoriano se hace presente con Nicky Dumas y Renkai, quienes presentan Cobardes, una bachata que retrata esos amores marcados por el miedo, el silencio y las palabras que nunca se dijeron. Con una interpretación llena de sentimiento y un videoclip grabado en los paisajes de la ciudad de Cuenca, este sencillo invita a dejar atrás los temores y vivir el amor sin reservas.

0: tardes. Ya está disponible en todas las plataformas digitales. Y síguelos a Nicky Dumas y Renkai en sus redes sociales oficiales.
1: 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Y ahora disfruta del clásico Come and Get Your Love, interpretado por Redbone. 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
1: Son las 13 horas con 32 minutos.
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las 14 horas con 3 minutos. 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

0: las 14 horas con 29 minutos.
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0: las 14 horas con 59 minutos.
1: 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En esta emocionante entrega, los X-Men deberán enfrentarse a Apocalipsis, el mutante más antiguo y poderoso de la historia, quien amenaza con destruir el mundo para crear uno nuevo bajo su dominio. Con la unión de sus habilidades, los héroes lucharán para salvar a la humanidad. Beat Dreams.

Son las 15 horas con 32 minutos. 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
1: A veces una conversación puede cambiarlo todo. Así nació el regreso de Cara al Lodo, cuando el compositor, el intérprete y el productor Carlos Osejo volvieron a encontrarse para darle una nueva vida a una de las canciones más significativas de su trayectoria. En la voz de Sergio Sacoto nos presenta una nueva versión en la que fusiona la esencia de la música tradicional ecuatoriana con sonidos pop y rock. El tema forma parte del próximo álbum, Resuena en mí, transmitiendo resiliencia, esperanza y la emoción de volver a empezar.

0: Son las 16 horas con 29 minutos.
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0: Son las 17 horas con 31 minutos. 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
0: Esto es Mundo Curioso. Una muralla de cerveza en Bélgica.
3: ¡Y esto se va a controlar!
0: En Bélgica, una pareja recién casada regresó de su luna de miel y encontró una sorpresa insólita. Su casa estaba bloqueada por una muralla de más de 2.000 cajas de cerveza. La broma fue organizada por los amigos de la novia, quienes incluso contaron con la ayuda de una cervecería y un arquitecto para levantar la estructura. Y al final, la broma tuvo un lado positivo. Podrán devolver las cajas y recuperar un depósito de 4.200 euros. Una bienvenida poco común, pero sin duda inolvidable. Esto fue Mundo Curioso.

Son las 18 horas con 31 minutos. Esto es Mundo Curioso. Un comerciante libio recibe un cargamento de teléfonos Nokia 16 años después de haberlos pedido. En Trípoli, Libia, un comerciante vivió un momento insólito cuando finalmente recibió un cargamento de teléfonos Nokia que había pedido en 2010, 16 años después. La entrega quedó atrapada en almacenes durante años debido a la guerra civil que estalló en 2011, que colapsó la logística del país, paralizando las aduanas y dejando rutas comerciales interrumpidas. Tanto el remitente como el destinatario vivían en la misma ciudad, a pocos kilómetros de distancia, pero el paquete no llegó hasta principios de 2026. Cuando el comerciante abrió las cajas, encontró modelos clásicos y anticuados de Nokia, que ahora parecen reliquias de otra era. La escena captada en video se volvió viral en redes sociales y generó risas, nostalgia y reflexiones sobre cómo los conflictos pueden detener incluso las tareas más simples. Una historia curiosa que muestra que a veces la espera puede rivalizar con la tecnología misma. Esto fue Mundo Curioso.